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2: Buenos días.
0: Com estem?
2: Bien, bien. Aquí a oír a esta... La protagonista es María Muñoz.
1: La protagonista es Pineda, además.
2: Eso es. Bueno, sí. Yo había pensado de ponerle un título a la entrevista. María Muñoz le canta a Pineda.
0: Qué bonito, sí. José. Qué bonito. María Muñoz le canta a Pineda. Ya tenim el titular. ¿Eh que sí? 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
2: Bueno, voy caminando, voy andando y me van viniendo la letra por el paseo marítimo, que es lo de que habla la canción. Y voy a casa, me lo voy apuntando y hasta que la completo. Sí, sí.
0: Maria, què té aquest poble que inspira musicalment? 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
1: No sé, pero yo cuando vine a Pineda la primera vez en mi vida, hace casi 30 años, iba buscando un pueblo del Maresme que me gustase y empecé por abajo y fui subiendo y recuerdo que era febrero y en un mes de febrero llegué a Pineda y vi mi lugar. Entonces Pineda pues era mucho más de vecinos. Y era un sitio que estaba vivo en un mes de febrero. Y la luz, dicen que Sevilla tiene un color especial y Pineda también.
0: I a Pineda també tenim la gran sort de tenir mar i muntanya, que no tothom
1: tenim
0: això pot
1: tot.
0: Dir.
1: Tenim de tot. En México flipan cuando les mando... Tengo un videoclip hecho en la playa, cuando ven que los pinos nacen casi prácticamente en la arena... Ellos que solo tienen, bueno, solo tienen palmeras, que tampoco está mal, pero claro, tener una pinada en la playa, pues para ellos es alucinante y este es mi pueblo.
2: Yo cuando venía a hacer bolo por la costa, me paraba en Pineda y dije, aquí me quedo, el día que lo deje todo, aquí me quedo en ese pueblo. Sí. Y así fue, me enamoró Pineda.
0: Y José, cuéntame, ¿qué rincón de Pineda... ¿Crees que tiene un papel importante, tiene un papel especial para, en esta ocasión, de Pineda me enamora?
2: Bueno,
1: qué difícil.
2: Todo el conjunto en general.
1: Qué difícil.
2: En general, todo.
0: Desde
2: el
0: la paseo, playa, como decíamos.
2: El paseo marítimo, todo, por el centro, Pineda centro, todo, todo.
1: Bueno, a mí me gusta mucho la calle del mar.
0: Hombre.
1: La calle del mar tiene algo, tiene como el posico, el pozo, de muchísima gente, ¿no? Tiene algo especial. También yo siempre la uso también para mis videoclips. Si puedo, si hago algo en Pineda, voy a la calle del mar. Tiene algo especial.
0: Tiene esta cosa histórica, ¿no?
1: Sí,
0: de los edificios que...
1: Como Indiana, como de los indianos, ¿sabes?
0: Exacte.
1: Una cosa así como...
0: Que estem acostumats ara que tot es va evolucionant, tot comença a tenir una arquitectura diferent, però sí. El carrer de Mar... consolida...
1: Tiene solera, que se dice fuera de aquí, solera. No es minimalista, tiene solera.
0: Exacte. José, entrant una miqueta més a la cançó de Pineda m'enamora, quin estil l'has triat en aquest cas?
2: Bueno, primero yo la he hecho, como dice la canción, esta de una colombiana.
0: ¿Una colombiana?
2: Es una colombiana. Vale. Pero para el estilo de ella se ha hecho de esta manera. Pero la música de la canción es una colombiana.
0: A mí me da también como un paso doble, ¿no? Un poquito.
2: Esta sí, claro. Se va por
1: tiene
2: ahí.
1: Un poquito, va por ahí. Tiene un poquito de paso doble y sí. Un poquito, si te fijas, tiene los compases de sardana también. Uh-huh. Claro, es muy difícil, porque luego te contaré cómo hemos hecho la canción y de dónde hemos partido. Y era difícil meter en una misma canción colombiana, sardana, paso y algo, un ritmo bailable para poderlo usar en fiestas, porque una sardana se usa un poquito, pero no la puedes usar en todas partes. Entonces, algo que fuese un poquito comercial, era muy difícil hacerlo. Pero bueno, tenemos herramientas hoy en día, la tecnología está para ayudar, no para molestar, si la usas bien. Entonces hemos conseguido, creo, mezclar todos esos estilos que José quería y adecuarlos a mi manera de cantar. Yo no soy flamenca, quiero decir que yo hay cosas flamencas que canto, pero estoy limitada en ese sentido. Y bueno, ha quedado algo bonito. Hombre.
0: Jo us he de dir que quan la Maria ens va passar la cançó i la vam posar aquí als estudis de Ràdio Pineda per escoltar-la a nivell íntim,
1: sí.
0: Personal per nosaltres, quan vaig marxar cap a casa encara l'estava cantant.
1: Sí.
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1: Eso es cierto, ¿eh? Uh-huh. Porque yo la grabé hace 2 días y madre mía la noche que me dio, el tío del tambor, la noche que me dio, porque se queda aquí y yo que ya tengo el problema este de la canción gusano, que esto es una cosa que nos pasa a los cantantes, nos quedamos con una canción y estamos pum, pum, pum, pum, la tenía todo el rato y es más, y la cantaba entera y yo digo, pero esto ya no es una canción gusano, esto es una canción anaconda, que se te va a quedar, es verdad, ¿eh? Es una cosa que no pasa siempre. Tenemos suerte, José. A ver si no nos hacemos ricos con esta canción, ¿te imaginas?
2: No, yo soy un triste y abnegado
0: artista.
2: No, artista no, sino aficionado.
0: No? Bueno, aficionado.
1: Al arte.
2: Tengo mi carnet de guitarrista, pero yo soy un aficionado como otro.
0: Bueno, José, cuéntame ¿cómo nace la idea de que en este caso sea María quien cante y le ponga la voz a tu letra? ¿Os conocéis desde hace mucho tiempo?
2: Ya hace tiempo que yo la conozco a ella, sí. Y entonces un día le dije, oye María, ¿tiene alguna canción que hable de Pineda, dedicada a Pineda? Dice, no, pero me gustaría. Y le di esta. Olé. Y mira, le encantó.
0: Es la verdad es que es muy bonita. ¿Qué hará... ¿Qué creéis que la gente cuando escuche Pineda me enamora? ¿Qué creéis que sentirá la gente?
1: Hombre, si sienten lo mismo que a mí me da como un poquito de pelos de punta, ¿no? Porque tiene un estribillo que consigue tocar una fibra que tenemos interna, consigue llegar ahí, entonces te emociona. Aparte, no es que te enamore, es que te emociona. Yo sé que Pineda ahora pues está un poco en boca de todos, que si esto está mal, que si esto está bien, pero si nos quedamos con lo que es Pineda, la raíz de Pineda, yo creo que está muy bien explicado. En esa
0: ¿Se puede convertir, María, tú crees, en el himno de Pineda?
1: Hombre, sería un orgullo, la verdad. Y para él no te digo nada. Un orgullo total.
0: Hombre, que los centros, como el futbol, el bàsquet, ¿no? Abans de començar un partit, Sony. Pineda me enamora. Eso ahora sí.
1: Pues mira,
0: te
1: diré que tengo una canción que esta no la hice. Es una versión de una canción que ya existe, muy antigua, y se la hice a un pueblo cordobés al que yo le canto mucho, donde voy a cantar siempre en otoño. Me contratan para las ferias y les hice una letra para una canción que la están usando en el ayuntamiento. Pues para eso, para si hay una entrega de premios, si hay un campeonato de judo, si hay lo que sea, pues la canción que suena de base es la mía. Y no es mi pueblo, entonces que esto ocurra en un pueblo al que amo tanto como Pineda de Mar, pues sería un orgullo.
0: Estamos escuchando por primera vez Pineda me enamora, pero José, cuéntame, ¿La podremos escuchar de manera oficial? ¿Haréis alguna presentación para que la gente disfrute de este Pineda Me Enamora?
2: ¿Presentación?
1: Claro, eso no depende de nosotros. Yo te diré que yo tengo la próxima actuación en Pineda, la tengo el 18 de julio en la playa. Hacemos la sardinada esta con la Escola Oritzó y el Marpi. Allí, por supuestísimo, que la voy a estrenar para todos los pinedencos y la cantaremos, y la cantaremos dos veces, al principio de la actuación y al final. Esto es una cosa que hacemos los artistas cuando queremos que algo se vaya a la gente con eso en la cabeza, como te pasó a ti. Y luego, pues vamos a hacer un videoclip con imágenes de Pineda, porque en este caso la protagonista es Pineda de Mar. Y bueno, habrá imágenes mías, que yo he hecho muchas cosas en Pineda cantando, y esto lo vamos a poner en un canal de YouTube que tengo, y ya está. Estamos intentando subirla a Spotify, pero a ver si lo conseguimos sin que nos cueste, no, ya no dinero, sino que no nos toquen mucho las narices, que para colgar una canción parece que, yo qué sé, que vamos a hacer la Torre Eiffel. És horrible, però estem en ello.
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1: Me gustaría agradecer a...
2: Lo único que he hecho es aportar mi granito de arena para promocionar Pineda, que es el pueblo que yo quiero.
1: Me gustaría agradecer también a la persona que me ha hecho los arreglos, porque no es... Claro, es que tengo que hacerlo. José me presentó una letra con una idea, y a partir de ahí tengo amigos de los que he tirado para hacerle una melodía y meterle unos instrumentos. Este es Isidro Muñoz. Y después teníamos la canción con una voz que la voz la genera la IA, y no era yo. Se parecía mucho a mí, pero no era yo. Así que tuve que llamar a otro amigo que está en Alicante, en Benidorm, y él nos ha hecho partitura y instrumento por instrumento el playback para poderlo cantar y poderla usar en vivo en todas partes, y él es Tony Sánchez.
0: Pues María, esperemos a poder disfrutarte de mucho, ahora que viene la fiesta mayor aquí en Pineda, disfrutarte muchísimo, y José, cuando quieras, Radio Pineda es tu casa, que esperemos que continúes escribiendo canciones y que nos las vengas a presentar aquí en Pineda.
2: Superar a esto va a ser un poco difícil, pero vamos, intentaremos.
0: Lo intentaremos. María, José, muchísimas
1: gracias. Gracias.